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1: Hola gente, buen día. Qué lindo sábado, che, pasados por agua, pero lindo. Vos quedate ahí porque nos quedamos con vos hasta las 3 de la tarde. Mi nombre es Nico Troncoso. En los controles, mi querida Agustina López San Martín.

¿Qué es esta lluvia de sábado? Explícamelo, ¿qué es esta lluvia de sábado? Bueno, ya sabíamos igual que iba a pasar esto. Bueno, hay días que llueve, hay días que sale el sol, ¿no? Bueno, hoy toca que llueva. ¿Qué va a ser? Nublado con lluvia, 13.7 la temperatura actual. La humedad está en 83%, tampoco es tan grave, ¿eh? La máxima para hoy es de 18 grados. Y te cuento algo, durante toda la mañana, lluvias. Chau, querido. Durante la tarde, lluvias también. Así que prepárate, quédate en casa, ponete una peli, hacé lo que puedas, pero metele onda a este sábado, por supuesto, siempre escuchando los 40, que tenemos temones. Viste que hoy recién venía en el auto y miraba por la ventana y pensaba, viste que la lluvia te da esto de canciones medio melancólicas. Bueno, no, cortemos con eso. Quédate en los 40, quédate en la radio de los éxitos, porque vas a escuchar éxitos, vas a bailar, vas a cantar, le vamos a meter onda a este día gris y lluvioso, ¿eh? Tengo más noticias. A la noche, ¿sabes qué va a pasar? Se corta la lluvia. No va a llover más. Así que si tenés planes, bueno, avanza con el plan de la noche. Mañana domingo es otro el tema, ¿eh? Algo nublado, pero nada de lluvia, así que para disfrutar. Ahora le metemos un poco de sazón. Thalía, Luke Ra, ¿a quién le importa?

0: Hagamos que pase, dice Maxi Espíndola. Y es verdad, che, porque cuando algo no pasa hay que hacer que pase, de alguna forma, ¿eh? Así que ahí estaba. Hagamos que pase, por supuesto que lo podés pedir a través de los 40.com.ar, lo votás, o a través del 1170-82-1055. Atención, Avenida Nazca y Tinogasta, corte parcial, sentido Avenida San Martín por operativo de bomberos, así que si podés evitar la zona, mejor. Avenida Beiró, entre Altagracia y Rodrigo de Ibarrola, corte total, sentido sur, por obra. Billinghurst, entre Sarmiento y Valentín Gómez, corte total, por obra también. Última, Carlos Pellegrini, entre Posadas y Arroyo, corte parcial, también por obras. Se va Maxi Espíndola, se va, hagamos que pase.
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acordate que hoy es sábado y a las 3 de la tarde viene Martu y renueva la lista perfecta, renueva la lista de los 40. Así que, ¿qué tenés que hacer? Vos ya sabés qué tenés que hacer. Tenés que entrar en los40.com.ar, ahí tenés la lista de las canciones, tenés un botoncito muy divino que dice like, lo tocas y listo. Y se suman tus votos o, por supuesto, también a través de WhatsApp. 1170-82-1055, votás tus canciones favoritas. 9.40, a la hora actual estamos escuchando a esta rosarina espectacular, una de las mejores rosarinas, ¿eh? Aparte de Fito Páez, de Lionel Messi y muchos más, ¿eh? Rosarinos que estamos copando la vida. Che, nos quedamos con Abel Pintos. Abel Pintos, artista confirmadísimo para los 40 Primavera Pop. Ya sabes que es el 28 de octubre en el Teatro Gran Rex y sacás tus entradas en tuentrada.com. Ahora llega este temón de Abel Pintos, de Solo Vivir.

estar con una superestrella, bueno, todo bien, qué sé yo, ¿viste? Es complicado para mí, debe ser complicado, nunca me pasó, ¿eh? Pero debe ser complicado estar con una superestrella. Tipo, me imagino que salís a comer, ponele con Messi. Salís a comer, todo el mundo te mira, todo el mundo quiere una foto. No puedes hacer nada que esté fuera de lugar porque quedás mal, ¿viste? Es complicado, deja. Me quedo con la vecina, con el vecino y se terminó, punto. Che, estoy viendo acá que Margarita se presenta el 17 y el 18 de diciembre en el campo argentino de polo. Vamos a ir a ver Margarita, Agus. Me encanta Margarita, me encanta Margarita, vamos a ir. Te quiero mucho, poquito y nada. No, me muero, me muero. Bueno, vamos a estar allá presente, por supuesto, con los 40. Ahora Luis Fonsi y Carlos Vives haciendo Santa Marta.

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0: extraño, pero no tanto. Viste que suele pasar eso también. Te extraño un poco, pero no tan, no demasiado. Como un ratito, vení, después chau, chau. Escúchame, tengo data de tránsito para vos, así que presta atención, porque hay corte total por evento en Morón entre José Artigas y Fray Cayetano Rodríguez. También en José Artigas entre Felipe Vallese y Juan Aranguren. Así que si podés evitar la zona, mucho mejor. Atención en Avenida Independencia y Sánchez de Loria, corte parcial por un incidente también. Repito, Avenida Independencia y Sánchez de Loria, corte parcial por un incidente. Una más, Avenida Beiró entre Altagracia y Rodrigo de Ibarrola, corte total sentido sur por obra. También evita la zona, y si no la puedes evitar a la zona, bueno, vas a tener alguna que otra espera, pero no demasiado. Estamos escuchando al gran Santiago Motorizado, a Miranda, haciendo Extraño, y vos te quedás hasta las 3 de la tarde con nosotros.
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en un sábado lluvioso, algo fresco, pero tampoco tanto. Igual como decíamos recién con Agus acá, tenés que salir abrigado, no te descuides tanto, porque no parece que hace tanto frío, pero después está bastante fresco. Así que si vas a salir, tenés que salir abrigado. 13.7, la temperatura actual, lluvioso, va a estar así todo el día, menos a la noche que para de llover. Por eso, tenés que acompañar el día con buena música. Llega Pink.

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Esta canción es para cantar a los gritos, ¿eh? Sí, sí, sí, claro que sí. La Tortura, Shakira, Alejandro Sanz. Nos vamos para el 2005 con este tema. Me acuerdo cuando lo presentaron en el living de Susana, a esta canción, que fue como re polémico, porque estaban embarrados, ¿viste? Era como un montón para ese momento. Me acuerdo comentarios de Susana diciendo, che, qué tremendo el video, porque era como que se veía mucha piel y a barro. ¿Se acuerdan el video, no? Es como que en ese momento fue un montón. Pero bueno, hoy vemos el video y decimos, ay, qué tierno. Ya nos da ternura, ¿viste? Tremendo tema, ¿eh? La Tortura, Alejandro Sanz, Shakira, siempre lindo escucharlo. Y vos te quedás en la radio de los éxitos en esta mañana lluviosa, escuchando, ¿qué? Solamente éxitos.

Me encanta Inolvidable de Rake, que viste que hay personas que son inolvidables. Que por más que uno diga, ay, no, sí, hay personas que son inolvidables, que te dejan marcado. Y está bien, viste, que pase un poco eso. No te pongas melancólico en este día lluvioso, lo único. Aunque como te digo una cosa, te digo otra, a veces también está bueno como ponerse un poco melancólico. Pero no tanto, un ratito, ¿eh? Estamos escuchando al gran Rake haciendo Inolvidable y nos quedamos en este mood. Nos quedamos en este mood porque llega la novela del mediodía. A mí el tema que sigue me parece increíble, me parece hermoso. Ellos son espectaculares, son unos talentosos. Y estoy hablando de Agustín Bernasconi y Sami Safdie haciendo Besos en Pausa.

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acordate que yo hoy te voy a regalar entradas, te voy a regalar accesos para los 40 Primavera Pop el 28 de octubre en el Teatro Gran Rex, ¿ok? Así que tenés que estar atentísimo al 105.5 a los 40, porque en un rato nada más se van a ir dos accesos para los 40 Primavera Pop, que va a ser una bomba, ¿eh? Yo ya estoy preparadísimo, estoy muy manija, no me olvida que sea ese día para conocer a ustedes, para conocer a todos los cantantes que van a estar ahí, así que quédate atento y ahora disfruta este tema de Calvin Harris, de Rihanna, We Found Love.

0: ¿Para qué perdonarte? Explícame para qué. Explícame para acá. Che, dos cosas te quiero decir. La primera, apenas suene un tema de Luis Fonsi, ¿ok? Apenas suene un tema de Luis Fonsi, vos me tenés que mandar a nuestro WhatsApp, que es 1170821055. Me tenés que escribir tres artistas que van a estar presentes en los 40 Primavera Pop, ¿ok? El primero que manda el mensaje, siempre que suene la canción de Luis Fonsi, ¿ok? La primera canción de Luis Fonsi que suena, ahí me lo mandás. El primero que llegue se lleva dos accesos para los 40 Primavera Pop, ¿ok? Así que suena canción de Luis Fonsi y vos me escribís a nuestro WhatsApp tres artistas que van a estar cantando en los 40 Primavera Pop, ¿ok? ¿Quedó claro? Solo cuando suene la canción de Luis Fonsi, ahora no, ¿ok? Y otra cosa, hoy es el día del novio, ¡qué lindo! Así que mándale un beso a tu novio y si no tenés, dátelo vos el besito, ¿qué va a ser, che?
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0: quiero decirles que tienen que mandar el mensajito cuando suene Luis Fonsi. ¿Sonó Luis Fonsi? No, en un ratito nada más. En un ratito nada más va a sonar Luis Fonsi. Así que el mensajito con los tres artistas que van a cantar en el Primavera Pop, en los 40 Primavera Pop, lo tienen que mandar el mensajito cuando suene Luis Fonsi, que es en un ratito. Por eso digo que tienen que estar muy atentos, ¿ok? Sí, sábado, algunos dicen, che, Nico, qué feo que llueve, pero también es para disfrutar esa lluvia un poquito. Aparte, mira, te lo decía, durante la mañana y durante la tarde lluvias, pero la noche aparentemente ya no más agua. Mañana domingo algo nublado, a parcialmente nublado, tampoco nada de lluvia, así que es solamente hoy, chicos, no desesperen. Ahora llega Sebastián Yatra haciendo Energía Bacana.
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Qué difícil todo, che, tremendo, tremendo, realmente tremendo la cantidad de mensajes que han llegado. Agradezco a la producción que está ahí como prendidísima, atenta al primer mensaje que llega, porque realmente es una locura, realmente es una locura. Ya saben que los 40 Primavera Pop es el 28 de octubre en el Teatro Gran Rex. Realmente va a ser increíble, realmente va a ser increíble. Alfombra roja de la hostia, artistas que ya sabemos: Luis Fonsi, Abel Pintos, Lugra, Ángela Torres, Emanero, Coti, Tuli, Rose, Julio Obregón, Olivia Wall y un montón de artistas que van a pasar por la alfombra roja. Realmente va a ser una locura. Si no te ganas las entradas, las tenés que sacar en tuentrada.com. Igual quiero decirte que esta tarde van a sortear más entradas. Y mañana, tanto a la mañana como a la tarde, también vamos a regalar más accesos para los 40 Primavera Pop, ¿ok? Así que tenés que estar preparadísimo y atento para ganarte los accesos. Ahora, sí hay una ganadora. Ya te dije que es una ganadora porque fue el primer mensaje que cayó cuando sonó Luis Fonsi, y ella es Sofía, número terminado en 8846. Así que en un ratito se pone la producción en contacto con vos.

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Estamos escuchando a Taylor Swift en esta mañana lluviosa. Que dan ganas de comer algo rico y tomar algo calentito. Decime si no. Sí, claro. Un buen flat white o un buen mate, lo que más te guste. Claro, por supuesto. Estamos escuchando a Taylor Swift. Siempre es lindo escucharla a Taylor, ¿eh? Siempre es lindo escucharla. 12 menos cuarto. Igual yo dije lo del café con leche, pero sábado 12 menos cuarto, capaz que ya pensando en el almuerzo. Quizás, no lo sé. Bueno, atención, porque hoy a las 15 horas viene Martu y Renu. Nueva la lista perfecta. Se modifica la lista de los 40. ¿Qué tenés que hacer? Entrar en los40.com.ar o votar tus canciones favoritas a través de nuestro WhatsApp. Que lo que yo te recomiendo es que lo agendes, así lo tenés más a mano. 11 70 82 105 5. Repito, 11 70 82 105 5. Lo dejás agendado y ahí votás tus canciones favoritas. Se va Taylor y nosotros nos quedamos con uno de los artistas Primavera Pop. Acordate que se vienen los 40 Primavera Pop, 28 de octubre en el Teatro Gran Rex. Y una de las grandes estrellas es el señor Abel Pintos, que llega haciendo ibuprofeno.

0: Me meto de lleno en WhatsApp 1170821055. Por acá dicen, hola, el día está ideal para escuchar Cómo Puede Ser de Alan Les. Dice por ahí, sí, por supuesto. Hola, chicos, nos vemos en los 40 Primavera Pop, dice Ruth. Perfecto, Ruth. Ey, nos encontramos ahí, nos sacamos una foto juntos. Hola, chicos, quiero votar mi canción favorita, Ibuprofeno de Abel Pintos, dice por ahí. Quiero ganar las entradas, dice Caro. Hola, chicos, voto a Lucra con Talía. Ey, gran temón el de Lucra con Talía, ¿eh? Me encantó. Hola, chicos, ¿cómo va? ¿Pueden pasar algo de Lali? Dice por ahí.
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Le mandamos saludos enormes a nuestros amigos de España, Colombia, México, Panamá, Chile, Costa Rica, República Dominicana y por supuesto a todos los argentinos que nos están escuchando y están conectados a través del 105.5, nos escuchan a través de los 40.com.ar o a través de la aplicación que te descargas de Play Store o App Store, pones los 40 Argentina y nos llevas con vos a todas partes. Se va Diego Torres con Amuleto, llega David Bisbal, Si tú la quieres.

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Martin, temón, junto a Cani García haciendo Asignatura Pendiente. Gran canción que nos encantó desde que salió y ahora en esta nueva versión con Cani García que la rompe, realmente la rompe. Che, por acá dicen, hola, buen día, escuchando desde Brasil, dice Ezequiel. Le mandamos un beso grande a Ezequiel y a toda la gente que nos escucha desde allá. Buenas, Nico, acá te escuchamos como siempre. Tommy de Domínico, te escucho en este sábado lluvioso. Bueno, deja votos, varios votos, así que por supuesto que van a ser tomados. Abrazo grande, Nico, saludos y nos vemos en los 40 Primavera Pop, dice Tommy, que por supuesto allá nos vamos a encontrar. Hola, chicos, ¿pueden pasar un temita de Coti? Dice por ahí Tere. Por supuesto, Tere, vamos a pasar un temita de Coti. Hola, ¿qué tal? ¿Pueden pasar Baby Wow? Dicen por ahí. Bueno, sí, por supuesto, Sofi, en un ratito. Igual sonó hace unos minutos. ¿Estuviste atenta, Sofi? ¿O no estuviste atenta? Ojito que te estoy escuchando. Se va Asignatura Pendiente, se va Ricky Martin, se va Cani García. Nosotros nos quedamos en la radio de los éxitos. En este caso llega nuestro querido amigo. Estuvo hace poco en los estudios de los 40. Llega Maxi Spindola haciendo Morning.

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que no se pasa el día en el gimnasio, ¿eh? Tremendo. Igual está bien pasarse el día en el gimnasio a veces. Como que a uno le hace bien a la cabeza. Che, mejor que vos, Lali Miranda. Bueno, Lali que tocó el fin de pasado fue una locura total. Estalló River, una locura. Y ahora se han viralizado algunas fotos de la señora Lali Espósito haciendo su despedida de soltera, ¿eh? Aparentemente en Buenos Aires. He visto que hizo un bingo musical la señora Lali Espósito por las fotos que yo veo que se publican en las redes, ¿no? Así que bueno, algunas se han viralizado, otras no, seguramente ya nos iremos enterando, pero se veían las fotos una comida muy rica, se veía un cartón de un bingo musical de influencers conocidos de la ciudad, así que bueno, ya nos iremos enterando de más detalles de esa despedida soltero, que calculo que no es la única, seguramente habrá otras despedidas por ahí también. Ahora Chayanne, ahora Bailando Bachata.

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0: ¿Qué tal, mis amigos? ¿Cómo les va? Bienvenidos, bienvenidos al fin de semana. Ya estamos en este sábado 3 de octubre, qué barro. 3 de octubre de este 2026, con muchísimas ganas, con muchísimas pilas para empezar a comenzar el fin de semana. Como te gusta vivirlo y siempre con los mejores temas de los 80 y de los 90. ¿Te prendés? ¿Te quedás con nosotros? Mi nombre es Cali Alvera. Esto es Pasado Live, el pasado más perfecto de todos, edición Weekend.
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0: Vos sabés que tenemos un transcurso bastante interesante con la buena música, con los grandes sonidos. Así que lo que lleve, nosotros vamos a estar ahí tirándote alguna data, alguna cosita, algo que tenga que ver con estos grandes artistas que seguramente se han impregnado en tu cabeza y en tu corazón. Pero también tenemos el ida y vuelta, el feedback. A través del Instagram, @pasadoperfecto_radio, @carlos.olvera, me seguís a mí también. ¿Me escribís? Te leo un ratito.
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0: Bien, vamos a ir con mensajito que tengo antes de ir a la pausa. Se nos viene la pausa. Sí, pero es cortita, viste que nosotros vamos, hacemos un toquecín y ya volvemos. Pero antes abrimos el Instagram, que nos escribieron. Dice: oh, amigos, ¿cómo les va? Mi nombre es Danilo. Me encanta poder comunicarme con ustedes para decirles que el programa está fantástico. Soy de Buenos Aires. Aguante los buenos clásicos. Aguante los 80 y los 90. Gracias, mi amigo Danilo, Ya venimos, hacemos una pausa. Comunicate @pasadoperfecto_radio.
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0: Bueno, y acá estamos tratando de subsistir a este resfrío, a esta voz media extraña que tengo, pero con canciones que eligen ustedes, porque ha tocado el momento especial de que los 80 o de los 90, hoy tocó los 80, sea elegido por quien está del otro lado. Vamos a ver qué tenemos por acá. Hola, ¿cómo les va? Soy Abel, me estoy comunicando con ustedes, tengo un taller de soldadura y aquí la radio es muy importante porque nosotros nos hacen muy buena compañía. Les quiero mandar un gran abrazo y nos pedía este tema. Gracias, Abel, ¿no? Simple Minds, Alive and Kicking.
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Los Oldfield se convirtieron en una familia ligada a la música. El hermano mayor de Mike, Terry Oldfield, es un compositor de prestigio en el campo de la música para documentales televisivos y tiene varios álbumes en el mercado. Su hermana, Sally Oldfield, consiguió un gran éxito a principios de los 80 con el tema vocal Mirrors y en la actualidad continúa en actividad. Mike Oldfield, Foreign Affair, llega el gran Lenny Kravitz, American Woman.

0: Es sin dudas una de las canciones de este señor más versionadas, con al menos en 92 versiones distintas. Aunque la letra de la composición es una definición de principios, la idea de la canción no es solo que Lennon está pidiendo perdón a Yoko Ono por sus celos, sino que además le explica lo que está diciendo, que es celoso, bancatela, soy así, el famoso tóxico narcisista. Pero bueno, no vamos a hablar mal de John Lennon. Lo escuchamos, Jealousy Guy.
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0: Digitap remarcó lo que venía insinuando con el álbum Creature of the Night, un sonido más fuerte, abandonando por completo lo que eran las incursiones pop y disco de álbumes como Amscape. Pero mientras Creature of the Night no había conseguido despegar demasiado debido a ese cambio radical del glam metal a puro heavy metal, más ochentoso, más fuerte, más Kiss. Bueno, aunque posteriormente lo siguiese llevando, Legit Up vendió mucho mejor. Era el sonido claramente de esta banda que tenía que ver con el heavy metal. Kiss, Legit Up.
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0: En una carrera que abarca más de dos décadas, Mariah Carey, o María Carey como le decimos en el barrio, ha vendido entre 175 y 200 millones de producciones musicales en el mundo, por lo que la convierte en uno de los artistas con mayores ventas de todos los tiempos. En 1998 fue premiada como artista más vendida del mundo en la década de los 90 en los World Music Awards y fue nombrada artista femenina más vendida en el milenio 2000. ¿Qué tal? Mariah Carey. Fantasy Giga Madonna con Vogue.
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0: El lanzamiento de Barbie Girl llevó a Aqua, siendo un grupo para entonces desconocido, a la lista A de la música europea, lo que significa que cuando el álbum fue lanzado, fans del pop de todas partes del planeta fueron a comprarlo porque dijeron: es pop, lo compramos, nosotros somos repoperos. El álbum llegó a alcanzar el número 6 en las listas británicas. Aqua, y encima después, muchos años después, salió la película de Barbie, donde también se usó la canción Barbie Girl.
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0: Another Place and Time es el 14th álbum de la cantante estadounidense Donna Summer, que fue lanzado en 1989. Después de disfrutar de una inmensa fama durante la década de los 70, la música disco en los 80 cambió de compañía discográfica y experimentó diferentes estilos de música, obteniendo resultados desiguales. Donna Summer, un sonido un poquito más a lo que era Rick Astley, una cosa así. I Don't Want to Get Hurt.
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Carter Club triunfó en los años 80 con temas al mismo tiempo sensuales, alegres y creativos, siendo considerados un fenómeno de la música pop. En sus inicios, Boy George creó revuelo en sus apariciones por televisión por sus maquillajes coloridos, ropa femenina y trenzas en las que se presentaba mostrando un aspecto un poco transvestido. Carter Club, Time, Clock of My Heart. Esto es Aha, Take On Me.

0: Nos vamos a una pausa. ¿Tienen algo más importante que hacer? Se me quedan por acá. @pasadoperfecto_radio. Vamos a ver qué tengo por acá. Richard, querido, hacía rato que no se ha comunicado con nosotros. Te quiero mandar un gran abrazo, Cali. Me encantaría conocerte en persona y decirte que el programa que haces es bárbaro. Gracias, Richard. Lo mejor para vos. Electronic, get the message.
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0: bloque. Estás, ¿cómo lo estás llevando? Bueno, contanos, contanos, porque en rato te voy a estar leyendo nuevamente. Arroba pasado perfecto guión bajo radio. Me gusta conocer algunas cositas de los oyentes, de gustos musicales, de anécdotas. Somos la generación que tiene anécdotas. Hoy los pibes no tienen anécdotas. Es increíble. Bueno, no importa. No critiquemos. En un rato te estoy leyendo.
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Bueno, vamos a ver, porque estamos casi en el final, pero tenemos mensajes, tenemos algunos mensajitos. Arroba pasado perfecto, guión bajo radio. El amigo Oscar, ¿cómo te va, Cali? Tenemos un equipo de veteranos, somos todos cincuentones y nos juntamos a jugar al fútbol, entre comillas, porque lo más interesante es comer el aceite después. Todos lesionados, pero contentos comiendo asado y tomando vino. Te mandamos un gran abrazo. Somos 10 los que siempre nos juntamos y siempre hablamos del programa, que está genial. Gracias, Oscar, te mando un fuerte abrazo y a ver cuando invitan, por lo menos para comer asado, ¿eh? Porque para el fútbol ya me parece que se me pasó el cuarto de hora. En un ratito me estoy despidiendo, dale.

0: Bien, gente, hasta aquí llegamos con este día. Sábado se nos fue, se voló. Increíble, se diluyó entre nuestras manos. Pero pronto vamos a estar encontrándonos nuevamente. Mi nombre es Javier Alvera, esto fue Pasado Live, el pasado más perfecto de todos. Chau.
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1: De la mano de Qué Locura, haciendo la Cuarteto Sessions número 5, abrimos un nuevo programa, amigos y amigas de ABC Hits. Tus éxitos de la A a la Z ya están listos y prontos para ir arrancando este primer fin de semana de octubre del 2026 de la mejor manera posible, por supuesto. Te voy a presentar al equipo de siempre: Nacho en los controles, Pablo en la coordinación y Martín Montserrat, quien te acompaña en la voz. Amigos y amigas, ¿están listos para disfrutar del primer fin de este mes? Décimo mes del año. ¿Y cómo pasa el tiempo, che? Hay que disfrutarlo. ¿Vamos a disfrutarlo juntos? Abel Pintos sigue con La Culpa. Bienvenidos y arrancamos. ¡Vamos!

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1: Benja Duarte, quemándonos la piel, lo que estamos escuchando, tema bastante reciente de este año, así que va a seguir prendido acá en ABC Hits y lo vamos a seguir escuchando. Llega Rels B con Tú Vas Sin, convirtió este tema en uno de los éxitos de Afro Loba 25, la canción mezcla afrobeat, trap y reggaetón, gira alrededor de la atracción física y llegó al número 1 de los 40, apenas 5 semanas después de entrar al ranking. Sube el volumen y disfruta del Rels B, Tú Vas Sin.
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1: Morat, Tu Cárcel, lo que estamos escuchando, lo que sonaba recién en ABC Hits, amigos y amigas. Sabes que la radio se prende y arranca ese momento donde todo suena mejor. Y si no nos crees, quédate un rato prendido y disfrutá de las lindas canciones de tus éxitos de la A a la Z, como este que llega ahora de Tincho Di Salvo y Javi Zurro junto a Max Carra, Loco Enamorado, la varieté número 4. Te confieso.

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1: Milo J y Trueno haciendo Hill, lo que estamos escuchando, lo que suena. Acá no venimos a pasar música, amigos, venimos a tirar temazos uno tras otro y así sucesivamente, y más si nos encontramos en un fin de semana, porque el fin de todo es multiplicado para bien, todo lo lindo. ¿Te gusta tal canción? Bueno, la vas a disfrutar el triple. ¿Te gusta tal comida? Bueno, la vas a disfrutar el triple. Y si puedes hacer todo junto en este primer fin de octubre, mejor, ¿eh? De la mano de ABC Hits, que te acompañamos hasta el cierre de este momento. Vamos, ¿eh? Vamos, que recién arrancamos. Llegan Matías Valdés y Lauta, tres canciones.

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1: Steve Aoki presentó la colaboración de Foto Paparazzi junto a Jessica Odi, Freddy y John Zeta ante miles de personas en Ultra Music Festival. El tema fue concebido como un encuentro cultural entre la electrónica, la nueva generación mexicana y la energía urbana puertorriqueña. Gran tema el que veníamos escuchando y gran tema el que llega ahora de Aitana, Superestrella.

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1: Miranda y Tini, me gusta lo que estábamos escuchando. Sí, sí, me gusta, pero además se llama así. Esta canción se titula Me Gusta. Gran tema que venía sonando. Ya sabés que acá los temas que cantás, los que bailás, los que te levantan el día y los que te hacen decir qué lindo temita que estábamos escuchando, Bueno, así estamos en ABC Hits con tus éxitos de la A a la Z. Farruko llega con Madrid.

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1: Abraham Mateo, María Becerra y Big One. Así lo que estábamos escuchando. Lindo tema. Lindo tema también bastante reciente, de hace algunas semanas nada más. Así que inaugurándolo como tiene que ser en nuestra programación. Llega la colombiana Karol G, quien abrió una etapa más sensual y desafiante con Matadora. La canción llegó acompañada por una potente propuesta visual y una coreografía de Parris Goebel, colaboradora habitual de la colombiana en algunos de sus grandes espectáculos. Subí el volumen y disfrutá de Matadora.

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1: Mejores enemigas en vivo de Ángela Leiva y Eugenia Quevedo. Las voces de estas mujeres no tienen ningún tipo de sentido, por favor. ¿Cómo la rompen, eh? Qué lindo tema que veníamos escuchando. Y como para activar este primer fin de octubre, seguimos con María Becerra, Tini Cross. Estoy bien hasta que me enamoro, moro, moro, moro. Dale, subí el volumen, todo, todo, todo. Dale.

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1: Drefquila junto a PNP, sensación de calor, lo que estamos escuchando, amigos y amigas de ABC Hits. Seguimos con tus éxitos de la A a la Z. Quienes llegan ahora para seguir activando el primer fin de octubre, Tego Calderón y Jay Álvarez con este tema que me gusta, porque tiene un gustito así de combinación entre el reggaetón viejo y el actual. Bueno, sí, ese mismo. Y si no me crees, quédate y sube el volumen para escuchar Gustito.

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Tini y Ulises Bueno, dos amantes, lo que estábamos escuchando, ¿Movido el tema? Sí, recontra movido. Como para acompañarte, como tiene que ser en este fin de semana. Llega Bele, quien llevó la canción No Tiene Sentido al número uno de los 40 después de solo 5 semanas en lista. Incluida en Borondo, habla de una conexión intensa entre dos personas que se rompe cuando una de ellas se distancia sin una razón aparente. No Tiene Sentido de Bele, lo que llega, sube el volumen y disfruta.

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1: Las 6 de la tarde en todo el país. Bienvenidos, bienvenidas a todos los que se van sumando a esta nueva hora que abrimos. Hora en la que vamos a empezar a activar con el concurso para los 40 Primavera Pop Argentina. Así que atentos al 105.5. 40. Se viene la música de Katy Perry, va a sonar Ángela Torres, Morat, Juanes y muchos artistas más. Pero abrimos con Luciano Pereyra, Si no es muy tarde, versión cumbia.

0: esas entradas. Así que a participar todo el mundo. 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

Garra junto a Mau y Ricky haciendo la boca en el aire del 105.5, 16 grados 9 décimas, la actual en la ciudad de Buenos Aires, cielo mayormente nublado, amigos, mañana mejora la temperatura igual, sí, amanecimos con neblina, mínima de 10, máxima de 21 grados para el domingo. Llegan ahora a Karol G y Judeline, Baby Wow.

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1: Ángela Torres, favorita, sonando en el 105.5. Ella que va a estar presente en los 40 Primavera Pop Argentina, una de las artistas confirmadas. Vos podés estar ahí, viviendo todo este festival increíble. 11-70-82-105.5, por ahí están mandando audios de WhatsApp, porque claro, tenemos concurso activos. Amigos, ustedes pueden estar ahí viviendo este festival espectacular de la mano de los 40 Argentina. Vas a ver en vivo a Luis Fonsi, a Abel Pintos, Lucra, Ángela Torres, Emanero, Coti, Tuli, Rossi, Julio Obregón, Olivia Wilde y muchos más artistas invitados, todos en vivo en una sola noche. Ya empezaron a llegar esos mensajes de audio de WhatsApp. Acordate que la consigna era la siguiente: audios breves, super manijas, contándonos qué es lo que harías por estar ahí. Ahora sí escuchamos, hola.
2: ¿Qué hago por los accesos de todo? Canto, bailo, grito, desafino, lo que sea. Soy fan de Luis Fonsi, hagan realidad mi sueño, me muero por estar ahí y hago lo que sea.
1: Me gusta, vamos todavía. A ver, ¿hay más audios?
3: Hola, los 40, soy Juliana y tengo que estar el 28 de octubre presente en el Teatro Gran Rex, por favor. Me encantaría poder ir con mi abuela, sería nuestro primer concierto juntas y la verdad estamos muy, muy manija por poder ver a Luis Fonsi, a Abel Pintos, a Emanero, a Ángela Torres, a Tuli, a todos, los amamos.
1: Me encanta.
3: A todos, por favor.
1: Me encanta que ella dijo el line-up completo. Escúchame, Juli, faltó una cosa. ¿Qué es lo que harías vos para ganarte esos accesos? ¿Hay más audios? Hola.
4: Hola, los 40, ¿cómo están? Soy Victoria de San Fernando.
1: Hola, Vicky.
4: La verdad es que estoy muy manija y requiero ir al Primavera Pop de los 40. Por favor, llévenme, los escucho todos los días. Iría con mi hermana, que los amamos, y siempre que estamos en el auto cantamos todas las canciones a gritos. Y no sé qué haríamos. Vendría a mi casa, te digo, mira.
1: No.
4: No sé, ¿qué quieren que haga? Me tiro la pileta podrida, no sé. Por favor, quiero ir, besos.
1: Ella es el meme de, hija, ¿qué pasó con la casa? Yo en los 40 Primavera Pop Argentina. Amigos, a sumarse, 11-70-82-105.5, que hoy se va un par de accesos para los 40 Primavera Pop.

Morazzi, Luis Tridangón, lo poco que yo quiero es lo que está sonando en el 105.5. ¿Y cómo se supera esa semanita que nos regalaron ellos, eh? Entrevista completa, porque los 40 estuvo hablando con Morat, completísima en nuestro canal de YouTube para que la vayan a ver y también en nuestras redes sociales @los40ar. Llega Juanes, me enamora.

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0: minutos para llegar a las 7 de la tarde. Acordate que estamos regalando accesos para que seas parte de los 40 Primavera Pop Argentina. Y nos van llegando audios por el 11 70 82 105 5. Hola.
1: Hola, radio. ¿Cómo están? Mi nombre es Daniela.
0: Hola,
1: quiero
0: Dani.
1: Participar por las entradas para Primavera Pop. ¿Qué haría para tenerlas? Un tatuaje.
0: Me
1: un
0: gusta.
1: Tatuaje de Fonsi.
0: Ay,
1: que lo sigo.
0: De Martu, pensé que ibas a decir. Compro,
1: y
0: ¿eh?
1: A María podría estar ahí viéndolo en vivo. Y aparte con tan buenos artistas como Abel Pintos, que los amo.
0: Bancamos,
1: gracias.
0: Dani, bancamos. Bien ahí, ella con un tatuaje. Me gusta, ¿eh? Bancamos. Si te llegas a ganar esos accesos, si te haces ese tatuaje, queremos fotos. Tenemos más audios, hola.
2: Hola, los 40.
0: Hola.
2: Tenemos esos pases para el festival, porque el 27 de octubre, ¿quién cumple?
3: Mi hermano.
2: Emanuel, y nos gustaría ir a festejar el 28, su cumpleaños, para allá. ¿Y qué harías para que nos den esas entradas?
3: Me montaría a bailar en la tarima del escenario.
2: ¡Vamos!
0: Morí de amor. Me encantó. Además, planazo, escúchame, festejar un cumpleaños en los 40 Primavera Pop Argentina. ¿Hay más audios? Hola.
4: Hola, soy Julieta. Quiero participar por las entradas para el festival, por favor. Con mi mejor amiga nos morimos de ganas de estar ahí, sobre todo para ver a Fonsi, que lo amamos, por Dios. Queremos estar ahí como sea. Ya dijimos, nosotras nos llegamos a ganar esas entradas, vamos y nos tatuamos las dos. Lo mismo, por Dios.
0: Está jugando mucho el tatuaje,
4: todo,
0: ¿eh?
4: O sea, nos cumplen el sueño, por favor.
0: Me gusta porque además aparecen planazos. No solo que aparece mucho tatuaje, mucha puesta de tatuaje, sino aparecen planazos. Ir con tu abuela, ir con tu hermana, con tu familia, con tu mejor amiga, a mandar esos audios de WhatsApp 1170-82-105-5. Audios súper breves, súper manijas, contándonos qué harías para ganar esos accesos.
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1: Las 7 de la tarde en todo el país. Abrimos nueva hora, amigos. Hora en la que se va el ganador o ganadora para las entradas de los 40 Primavera Pop. También va a sonar la música de The Weeknd, Aitana, Bruno Mars, Coti y muchos más.

0: Ángela Torres, Torpes, lo que está sonando en el 105.5. Lo mucho que a mí me gusta esta canción y estoy recontra manija de poder escucharla en los 40 Primavera Pop Argentina 2026, porque ella es una de las artistas confirmadas, al igual que Luis Fonsi, Abel Pintos, Lucra, Emanero, Coti, Tuli, Rosy, Julio Obregón, Olivia Wilde y muchos más artistas invitados, todos en vivo en una sola noche. Estamos regalando accesos para que puedas ser parte. Por eso están mandando full audios. Me gusta que estén tan activos por el 11 70 82 105 5, audios breves, super manijas, contando qué es lo que harían para ganar esos accesos. Hola.
1: Hola, ¿cómo están? Mi nombre es Daniela.
0: Hola, Dani.
1: Quiero participar por las entradas para Primavera Pop. ¿Qué haría por obtenerlas?
0: A ver.
1: Un tatuaje.
0: Me gusta.
1: Amo a Luis Fonsi hace muchísimos años.
0: Mucho tatuaje.
1: Así que sería capaz de hacerme un tatuaje para llevarlo en la piel. Y también quiero ir a escuchar a los otros artistas que están, como Abel Pintos. Y de todos, que los amo. Gracias.
0: Mucha promesa de tatuaje hay por acá. A ver, hola.
2: A los 40, mi nombre es Juan. Y bueno, estoy dispuesto a poder pedirle casamiento a mi novia si podemos ir al recital.
0: ¡Apa! Hay tatuaje, promesa de casamiento. Van redoblando la apuesta cada vez más. Me gusta. A ver, hola.
3: Hola, Martu. Acá Pablo de Claypole.
0: Hola, Pablo.
3: Hoy justo es mi aniversario, así que me vienen de 10 las entradas para regalarle a mi esposa.
0: ¡Felicidades!
3: Y bueno, si ganamos nosotros, me tatúo los 40 en el brazo.
0: ¡Ojo, eh!
3: Con dibujito de colores y todo.
0: ¡Ojo, eh! Me gustó. Me encanta tanta propuesta. 11 70 82 105 5.
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0: 7:32, seguimos regalando accesos para los 40 Primavera Pop Argentina. Seguimos pasando audios, 11-70-82-105-5, por ahí nos mandás tu audio breve. Super manija contando qué es lo que harías para ganarte esos accesos. Dentro de un ratito anunciamos ganadora o ganadora, así que son tus últimas chances. Hola.
1: Hola, los 40. Soy Germán de Belgrano.
0: Hola, Germán.
1: Bueno, estoy remanija acá con mi novia por ir a la fiesta de la radio. ¿Qué haría? Y bueno, yo me teñiría el pelo de azul, así ¡apa! Como Lucra.
0: Me copa,
1: y unos pasitos de cuarteto en la fiesta.
0: Bancamos, bancamos. Clave que los que vayan se tiren altos pasos, ¿eh? Y si hay pelo de color azul, también bancamos bastante. Queremos foto. A ver, otra.
2: Hola, Radio Los 40. Soy Isabela, tengo 8
0: Hola,
2: años.
0: Hola, Isa.
2: Soy de Saco. Estoy al lado de mi abuela. Un saludo para mi papá Marcos, que está trabajando.
0: Le mandamos un beso grande.
2: Ojalá me pueda ganar las entradas para el Primavera Pop. Me encantaría escuchar a Luis Fonsi. Soy su mayor fan.
0: Preciosa,
2: me
0: Isa.
2: Me encantaría. Y si gano las entradas, ajá, me haría un tatuaje, ¡apa!, de Martu Cerrucci.
0: Ay, no.
2: Los quiero mucho,
0: Isa,
2: chao.
0: Te amo, te amo. Un tatuaje de me encantó, te amo, Isa. Sos lo más. A ver, hola.
3: Hola, los 40. Quería participar por las entradas del festival para que vaya mi mamá, que la quiero mucho. Y
0: ¡apa!,
3: regalárselas para el
0: me
3: día
0: sorprendí
3: de la madre, porque es la mejor del mundo.
0: Oh.
3: ¿Y qué sería capaz de hacer? Un tren de TikTok que digan ustedes que quede bien y lo suben. ¡Dale!
0: Banco. ¿Sabés qué, banco? Que aparece el hijo jugándosela por la madre. Me gustó mucho. Claro, ¿por qué me sorprendí? Porque yo digo, bueno, va a participar por él. No, participó por su mamá. Bancamos. Últimos minutos, amigos. 11-70-82-105-5.
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0: Camilo, Eva Luna, Índigo es lo que está sonando en el 105.5, 16 grados 4 décimas, la actual en la ciudad de Buenos Aires. Hay mucha humedad, 84%. La buena noticia es que no está pronosticado lluvia, así que si vas a salir, salí tranquilo. Domingo mínima de 10 grados, máxima de 21, va a mejorar la temperatura, eso es una buena noticia. Y sí te aviso que vamos a amanecer con neblina. Lunes, ¿cómo se arranca la semana? Con mínima de 14 grados, máxima de 22, cielo también nublado, pero en el transcurso de la semana va a ir mejorando la temperatura. Llega ahora Bruno Mars.
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0: Octubre sonando en el 105.5, sonando en octubre también, amigos. Yo, claro, a mí se me pasó, pero ya llegamos al mes de octubre. ¿Y sabés cuál es el mes de octubre? El mes de los 40 Primavera Pop Argentina. Amigos, cada vez falta menos. 28 de octubre en el Teatro Gran Rex lo vas a ver a Luis Fonsi, Abel Pintos, Lucra, Ángela Torres, Emanero, Coti, Tuli, Rossi, Julio Obregón, Olivia Wilde y muchos más artistas invitados. Escúchame, porque estábamos regalando accesos para que vos puedas ser parte. Y ya tenemos audio ganador porque lo dio todo. Hola.
1: Hola, soy Julieta. Quiero participar por las entradas para el festival, por favor. Con mi mejor amiga nos morimos de ganas de estar ahí, sobre todo para ver a Fonsi, que lo amamos, por Dios. Queremos estar ahí como sea. Ya dijimos, nosotras nos llegamos a ganar esas entradas, vamos y nos tatuamos las dos. Lo mismo, por Dios. Es todo, o sea, nos cumplen el sueño, por favor.
0: Juli, te vas con tu mejor amiga a los 40 Primavera Pop Argentina. ¿Sabes qué? Juli posta que lo dio todo, porque mandó a la mejor amiga a participar, mandó al hijo, se hicieron una canción, o sea, de verdad que lo dieron absolutamente todo, así que ellas van a decir presente el 28 de octubre en el Teatro Gran Rex, un festival espectacular, amigos. Atención, porque hay muchas más chances. Mañana a la mañana vas a poder tener otra oportunidad con Nico Troncoso a la mañana, y después vuelvo yo a la tarde para seguir regalando más accesos, así que atentos al aire del 105.5.
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1: 8 de la noche en todo el país. Abrimos nueva hora de éxitos, amigos. Hora en la que se viene la música de Beyoncé. Va a sonar también algo de Rake, Abraham Mateo, Karol G, Ariana Grande, Lucra y muchos más.

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Never Say Never, Justin Bieber, sonando en el 105.5. Nunca digas nunca, decía Justin allá por el 2011, cuando lanzó esta canción, que fue para la película Karate Kid, que protagonizaba Jaden Smith. Amigos, seguimos activando juntos esta noche de sábado en el 105.5, ahora de la mano de María Becerra, Jay Wheeler, Romántica.

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105.5, 8 de la noche, 24 minutos. Actualizamos data de tránsito por acá y es más recordatorio esto, porque acordate que están cerradas las inmediaciones del estadio de River. También hay mucha congestión en Avenida General Paz, esto es del lado de Provincia. Entre Núñez y Parque Sarmiento, mucha congestión por la zona, así que mucha paciencia si estás por ahí y si no, trata de evitarla. Llegan ahora Agus Bernasconi y Yami Safdie para cantarte Besos en Pausa.

canción que para mí va a decir presente en los 40 Primavera Pop Argentina, porque claro, artistas confirmados son Olivia Wilde y Coti de este festival tan espectacular. Podríamos cruzar dedos para que canten esta canción juntos, aprovechando que van a estar ahí. Se viene, amigos, 28 de octubre en el Teatro Gran Rex. Asegúrate tus accesos en tuentrada.com y si no, también atentis que se vienen más sorpresas para vos. Llegan Agus Bernasconi y Lauta, Te Quiero Así.

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Nicolás Enn, sonando en el 105.5. Amigos, 4 minutos para llegar a las 9 de la noche y hasta acá llegamos nosotros con los 40 Weekends. Yo soy Martu Zernucci en los controles y estuvo Nico de Sirio. Y por supuesto que nos encontramos mañana a partir de las 3 de la tarde para seguir compartiendo más del fin de semana. Y vengo con más sorpresas para vos, ¿eh? Así que atentos ahí al 105.5. Los esperamos. Por supuesto, te quedás escuchando más éxitos. Llegan Luke Ratalía, a quien le importa. Chao, chao.

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